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1: Sí, me encantó.
0: ¡Yeah!
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1: Son las 7:30.
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2: Son las 8:30.
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1: Oración al ángel de la guarda. Para niños. Ángel de la guarda, mi dulce compañía, no me desampares ni de noche ni de día. Las horas que pasan, las horas del día, si tú estás conmigo serán de alegría. No me dejes solo, sé en todo mi guía. Sin ti soy chiquito y me perdería. Ven siempre a mi lado, tu mano en la mía, ángel de la guarda, mi dulce compañía. Bendita la luz del día y el Señor que nos la envía. Bendito el niño Jesús, bendita Santa María. Con Dios me acuesto, con Dios me levanto, con la Virgen María y el Espíritu Santo. Cuatro esquinitas tiene mi cama, cuatro angelitos guardan mi alma. Todos le llevan al niño, yo también le llevaré. Una jarra de manteca y un tazón de dulce miel. Todos le llevan al niño, yo también le llevaré las cosas que a mí me gustan para que goce Emmanuel. Me ha contado Jesucito, viene para que yo sea un angelito en el cielo y su amigo aquí en la tierra. Yo le he dicho a Jesucito que yo seré aquí en la tierra su amiguito para siempre y que en el cielo le vea. Jesucito de mi vida, eres niño como yo. Mira cuánto te quiero, que te doy mi corazón. Tómalo, tuyo es y mío no.

0: 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Te informa la hora. 9:00 a.m.
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11: Hola amigos de Chepén, les saluda su amigo Quique Millones.

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Buenos días para todos, ¿eh? Aquí en Los Ángeles, JJ. En los 99.5, lindo martes, primero de septiembre, ¿eh? Otro mes del año 2021.

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1: Somos amigos todos, los saludos por aquí para que nos saludos a través del WhatsApp, ¿eh? 9561-13711. Arriba, aquí en Los Ángeles, tu radio favorita. Ya sabes, ¿ah? Donde estés, ¿ah? En la tienda comercial, en el mercado, en la parada, en la explanada de Chepén. Saludos, ¿ah? Para todos mis amigos comerciantes, ¿cómo están? La gente por ahí en Chepén, gracias. Amiga mía, también secretaria también en la oficina, ¿no? Para todas las secretarias en la oficina. En el trabajo. Ya saben, ¿eh? Saludos, ¿eh? Muchas gracias por la sintonía. Ahí está el WhatsApp de JJ para que me escribas, ¿eh? 9561-13711.

también saludos también en Lima a través de, nos escuchan a través de la página del Dernea, a través del Play Store. Pues también ya descargar también la aplicación por allí de Play Store para que escuchen Los Ángeles más Radio Chepenga, a través del Play Store, descarga también la, por ahí la aplicación para que nos escuches en vivo a través de las redes sociales, también en el TikTok, en el Facebook, gracias. La familia Figueroa desde Lima, ¿no? Gracias al amigo Esmarito. Aquí también en Chepén, la familia también por ahí. Marroquín Quirós. Calle Guadalupe, la quinta, cuadra número 3. Aquí en Chepén, saludos. También en la calle Chiclayo, calle Guadalupe. Ahí también está la gente de Chepén, calle Guadalupe, calle Chiclayo, en la quinta. Saludos.

la familia Marroquín Quirón. Saludos, ¿ah? Muchas gracias. Vamos, Chepén, como dice. Aquí en Los Ángeles, tu radio verano.

para todos los salseros. Ahí también la gente del volante, ¿ah? ¿Eh? En la moto vaya, moto carguera, mototaxi, en la minivan. A donde vayas, ¿ah? De repente viajando, ¿no? A Chiclayo, a Trujillo. Eso, gracias, ¿ah? Están ahí con Los Ángeles. 99.5. Saludos, ¿ah? Ahí la gente por ahí en la casa, en el barrio, ¿no? Trabajando. Otros estudiando. Eso también en la universidad, ¿no? Institutos, colegios. En todo lugar. Con Los Ángeles, más radio. Con

martes. Genial, ¿no? Bésame de todos los cumpleañeros aquí en septiembre, ¿ah? Claro que sí, pues, ¿no? Desde el 1 hasta el día 20, creo, por ahí la gente se cumple, ¿no? O todo el mes de septiembre, ¿no? Hay 1, 3, 4, 5, 7, 8, 9, 10, 11, 12, 13. Ay, ay, qué bueno, por aquí la gente se cumple, ¿no? Todo también se ve de gente está de cumpleaños en ese mes de septiembre. Mes y medio de todos los inteligentes, por si acaso, ¿eh? Septiembre, ¿verdad? Gente, como se dice, gente inteligente, ¿no? Septiembre, pues, ¿no? Claro, pues. De todos los virgos fieles, ¿ah? ¿Eh? Siendo gente de Chepe. Claro, pues, todos los virgos somos fieles, ¿sí o no? El que nació pues en ese mes de septiembre, noveno mes del año, el signo Virgo, ¿no? Dice por aquí, es el más trabajador, fiel, carismático, alegre, divertido. ¿Qué más hace Virgo, ah? ¿Eh?

Para toda la familia, amigos. Y también por aquí para todas las viejas amistades que están ahí con la radio, gracias. Ya pe, doña Chochita. Hágase uno ya.

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Date la vuelta, como dice, dice la voz de aquellas épocas, ¿no? Tamara Gómez. En sus 15 añitos, ¿no? Ahí está Tamara Gómez, ¿no? Cuando tenía 15 añitos, ¿ah? ¿Eh?

0: Seguimos en ese lindo martes, tonazo por aquí por la radio, ¿eh? En los 99.5, vamos ahí, ¿eh? Eso morena, vamos rubia, colorada. Gente de Chepey, como dice, bailando, bailando, bailando. Báilalo, gózalo por ahí. En tu barrio, en tu casa, en tu calle, en tu jirón. Estés también con la buena música de Los Ángeles. Saludos.
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0: ¡Qué calor!
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0: Hey, pero aquí también en Chepén hace calor fuerte, ¿no? De la pita, un calor fuerte. Ay, qué buena agüita para calor. ¡Qué rico, caramba!
1: ¡Qué calor!
0: Oye, parece Chepén la selva, ¿no? Muy calor aquí en Chepén cada día, ¿no? Imagínense, ¿no? Sudamos rico, ¿no? Como el pescadito, ¿no? Qué calor aquí en Chepén, ¿ah? ¿Eh?

con Los Ángeles. Desde Bodega, el hermanón, saludos. Y también por aquí para un gran amigo de todos los tiempos, Luchito Galvez, el Chocofán, saludos. Y por aquí para el amigo César. La pequeña María

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12. La charapita de la cumbia, ¿no? Buena charapita. Seguimos también aquí en Los Ángeles, 99.5. ¿Qué tal ese martes? 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

Saludo por aquí para Susana, para la amiga Lucy, la gente de Guadalupe. Para Lucy, también por aquí para Zuli. Buena Zuli, Los Ángeles. 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Está por ahí la

20 por aquí por la número 1, Los Ángeles, ¿eh? Me dice por aquí, hola, más saludos para la gente de Mente al Volante, ¿eh? Saludos por aquí para el amigo Luchito, para Gustavo, para el amigo Alejandro, la gente de Chepén, ¿eh? Con Los Ángeles. En el volante, ¿eh? Chepén, Guadalupe, Chepén, Chiclayo, gracias chicos, ¿eh? En el volante, con Los Ángeles, más radio, ¿eh? En las minivanes, gracias, ¿eh?

Somos amigos de todos los pedidos musicales como ese de Bembé, grupo Salsero por aquí, a ver. 11:22. Continuamos.

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saludos en la parte final. Ahí está la gente por aquí en la calle Guadalupe, como cuadra número 3, ¿no? En la quinta calle Guadalupe, calle también Chiclayo, gracias a Los Ángeles Más Radio. Saludos.

patólogo, ¿eh? 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

de Chepén. Gracias, ya que están ahí con Los Ángeles todos los días. Aquí en San Pedro, María González Cáceres. En la tienda comercial también desde el barrio. También la gente por aquí de Girón. Sucre. También Libertad, Girón Bolívar, Girón San Martín. Aquí para Doña Betty. Buena Doña Betty, ¿eh? También hay gente por ahí en el barrio de Chepén. Saludos, ¿eh? La amiga Doña Chucha desde el Girón 2 de mayo, ¿eh? Así que gracias, ¿eh?, a toda la familia y amigos que están ahí con la radio todos los días, ¿eh?

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13: Muy buenas tardes, señoras y señores. Muy buenas tardes a todo ese hermoso público que siempre están acompañaditos ahí con Radio Los Ángeles. La calidad, mi hermano, que se siente y que brilla en tu receptor. Los Ángeles, 99.5 de la FM Estéreo. Hoy estamos martes 1 de septiembre. Empezamos la nueva fecha. El mes de septiembre, el primer día, mi hermano. ¿Quién nació una fecha como hoy? 1 de septiembre, mi hermano. ¿Quién nació? Un abrazo sincero, que la pasen bonito. Ya me imagino dónde están pensando ir a comer, a pasarla bonito. Si quieres acá en Chepén, te invito para que te vayas a las terrazas de León. Ahí la vas a pasar de bonito. Oiga, y vas a probar unas papotototas preparadas al momento, mi hermano. Qué ricas papas, ¿eh? Calientitas. Y ese ceviche bien servidito. Señoras y señores, arrancamos nuestra música peruana. saludando a todos los hogares del Valle Jequetepeque, quienes están ya pegaditos ahí a la señal para escuchar esta secuencia especial de nuestra música peruana. Buenas tardes, caballero. Buenas tardes, señora. Le va a gustar esta secuencia, escuchar estos valsecitos que encierran lindos mensajes de amor y también de desamor. 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Eso está empezando la carretera Talambo. Oiga, para salir del estrés, de la bulla, oiga, de las mototaxis con semejante parlantazos ahí. 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Ahí está mi amigo Roger Regalado, dándote la bienvenida. 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De esta manera, arrancamos nuestra música peruana. Ya habíamos escuchado un valsecito bien bonito, pero aquí viene la señora Eva Ayllón. Ahora sí, dale con ganas.
11: ¡Sí!

ustedes. ¿Cuántos estarán llorando por ahí que ya no los quieren? Oiga, son las 12 del día, 13 minutos. Esa es la marcha del tiempo, que no te gane el tiempo, ¿eh? Si vas a cocinar, ya empieza de una vez. Otros que ya empezaron a las 11 de la mañana y ya están almorzando, así como mi amiga Gladys. ¿Cómo está mi amiguita Gladys Aldaña en Guadalupe? Gracias por esa preferencia. Ella me cuenta que dice, Carlitos, un día como hoy nació mi sobrino, dice, Ángelo Ascoy Rojas. Y hoy día está de cumpleaños, por cierto. Esto es en Guadalupe, de parte de su tía Gladys Saldaña, para su sobrino Ángelo Ascoin Rojas. Una fecha como hoy nació, dice ese lindo pequeño. Y hoy van a celebrar una fiesta hermosa. Ahí reunido toda la familia, ya va la tía con el regalo también, porque ella no se olvida de esa fecha natalicia de su sobrino querido, de Ángelo Ascoin Rojas en Guadalupe. ¿Cómo está la familia Ascoy Rojas? Gracias por esa preferencia. De parte de la familia Saldaña de Guadalupe. Gracias por esa linda sintonía. A todos y cada uno de ustedes, mi gente bonita. Quiero saludar a mi gente linda. Allá en la cuatricentenaria ciudad de Guadalupe. Saludos también para mi gente de Guadalupe, para mis lindas amas de casa. Para las mamitas lindas en Pacasmayo, en San José, cruce de San José. A mi gente también de San José de Moro. Oiga, saludo para mi gente en Pacanguía. Gracias por esa linda sintonía. Todas las mamitas lindas de Pacanguía. Siempre pegaditas. Ahí ya comienza, gente criolla. Quiero escuchar un valsecito que me trae lindos recuerdos. Ojalá que lo ponga, dicen por ahí. Aquí las canciones ya están seleccionadas gracias a nuestro operador. Estas canciones nos han pedido, me dice Carlitos. Hay que presentarlas con la calidad que tiene Radio Los Ángeles. Oiga, quiero saludar a la gente bonita de las terrazas de León. ¿Cómo están los pequeños gigantes ahí de los hijos de mi amigo Lois León Reque y Rosemary? ¿Cómo está el pequeño Jesús, Juan y Kian? Esos pequeñitos que llenan la felicidad ahí en las terrazas de León. Oiga, saludos también para Yusmani, para Mike Kelly, para Fabianita y también para Don José. ¿Cómo está Don José? Toda esa gente bonita ahí escuchando Radio Los Ángeles. Y también los comensales que están comiendo esas ricas papotototototas, oiga. Qué rico ceviche, buen provecho, señora, buen provecho, caballero. Falta otra papota para la mesa 4. Gracias por esa sintonía, buen provecho a los que están ahí comiendo ese rico cevichito con una papotota grandotota en las terrazas de León. ¡Oiga, qué rico! ¡Buen provecho! ¡Qué rica papa!

Vamos, Estercita Granados. Dale duro con Gente Criolla. Una jarana de rompe y raja, mi hermano, hasta la 1:30 de la tarde.

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La marcha del tiempo en toda la ciudad, 1:00 p.m. ya con 12 del día con 22 minutos. 12 con 22 minutos, mi hermano. ¿Cómo están esos grandes cocineros de los diferentes restaurantes ahí? Están escuchando su música criolla. A esos buenos cocineros, mi hermano, que hay aquí en la provincia de Chepén, Capazotes. Hombres y mujeres, que cocinan bien rico. Muchos limeños dicen que la comida norteña es bien deliciosa, ¿verdad? ¿Por qué? Porque le ponen todo su recuteco, pues, ahí en la olla, para que salga bien rico ese almuerzo. Y la cebolla, que nunca falta en todo plato, ¿verdad? Y recuerda que la cebolla fortalece el sistema inmunológico, mejora la circulación, regula la presión y el azúcar en sangre. Caballero, caballero, alivia la tos también y la gripe, por si acaso. Ya estamos aquí como médicos también para que... Es que algunos se olvidan, oiga, los beneficios que tiene la cebolla, señora. 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Y te pone esa mesa encantadora para los pequeños en la fiesta infantil. ¡12:27 minutos! Buen provecho ahí, mi compadrito, que está disfrutando de esta linda tarde. Para mis amigos mecánicos, como está esa gente también, los gafiteros, carpinteros, mis amigos choferes, acompañándose con Los Ángeles.

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Oiga, y saludar también en esta linda tarde a esa parejita que están en casita. A esa parejita de esposo. Buenas tardes, señor. Buenas tardes, señora. Felicitaciones. ¿Cuántos años de casado por ahí? Ya celebraron de repente sus bodas de porcelana, 20 años de casado. O de repente sus bodas de plata, 25 años. ¡Qué bonito! ¡Qué linda relación! ¿Eh? ¡Qué hermosa relación! Una relación bendecida por Papá Dios. Aquellos que celebran sus bodas, oigan, en casita, no a lo grande, pero ahí en una reunión bonita, ahí con la familia, con los hijos. Y que los hijos tienen que tener en mente también ya cuántos años tienen papá casados. Algunos ni saben, ¿no? Por ejemplo, ¿cuántos años tiene tu papá casado con tu mamá? No saben. De repente 30 años se celebra bodas de perla. 35 años bodas de coral. 40 años, por ejemplo, usted caballero, felicitaciones, mi hermano. 40 años de casado, 40 años de un compromiso tan bonito. Una relación hermosa y qué bonito, ¿eh? Qué lindas parejas. Yo quiero felicitar a esos esposos, a esos buenos papis que dan ejemplo a sus hijos, mi hermano. 45 años, bodas de zafiro. Hay algunos que llegan a los 50 años, bodas de oro. Yo he estado en una reunión de 50 años de casado, bodas de oro, qué lindo. 55 años, bodas de esmeralda. Oiga, algunos llegan ya a las bodas de diamante, mi hermano, lo máximo, ¿eh? 60 años y los hijos, mi hermano, orgullosos. Mi papi, 60 años de casado. ¡Qué lindo! Felicitaciones a esos lindos papis que se vieron llevar una hermosa relación y tener a sus hijos ya profesionales y que se sienten felices de la bendición de Papá Dios en ese lindo hogar. Felicitaciones a los que van a celebrar de repente por ahí sus bodas de plata. Claro, 25 años de casado. Que Papá Dios pues le venga la abundancia de la felicidad y que estén todos sanos en casita. Eso es lo primordial, eso es lo más hermoso, ¿verdad? Felicidades a toda esa linda gente. Vámonos con la señora Eva Ayllón. Ella nos canta esta canción que dice idolatría, mi hermano, idolatría. ¿Sabe qué significa idolatría? ¿Usted paisa o no?

canción, mi hermano. Qué linda canción. Idolatría. Hay algunas parejitas que llegan a quererse de esa manera. Oiga, para comer bien rico, una papototota. 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Aquí se come bien rico en la terraza, ¿verdad que sí, caballero? ¿Verdad que sí, señorita? Buen provecho, qué rica papa. Ese cevichito ahí con su gaseosita acompañándose ahí, dialogando con la familia. 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Una papototota, mi hermano. 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Para Don José. ¿Cómo está Don José? Don José. Gracias a esa gente linda ahí en las terrazas de León. Qué ricas papasas, mi hermano. 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Oiga, para mi gente en Talambo, buenas tardes. ¿Cómo está esa gente bonita? Mi gente en Paganguía también, gracias por esa linda sintonía. 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
1: Después de la misa, mi hermano. Oiga, 6 minutitos y llegamos a la 1 de la tarde. Buen provecho, caballero. Mis amigos comerciantes están almorzando ya por ahí. ¿Cómo está esa gente bonita? Buen provecho, mi hermano. ¿Cómo fue el negocio por la mañana? Full, mi hermano, full. Eso con la bendición de papá Dios, ¿eh? Cuando te levantes, agradece a papá Dios. Gracias al negocio que tienes, mi hermano. Eres una persona pudiente ahí para tu hogar, para tu familia. Esos lindos matrimonios. Esos lindos matrimonios, mi hermano, que están ahí en plena sintonía de Los Ángeles. Un abrazo, ¿eh? ¿Por qué no se dan un abrazo? Qué lindo los matrimonios, ¿eh? ¿Cuántos años de casado por ahí? Vamos a hablar del matrimonio más adelante.

Oiga, el matrimonio es como una empresa, ¿verdad? Vamos a explicar eso un poquito, a ver, para que más o menos tenga una idea luego de esta linda canción, ¿eh? Pero antes quiero saludar a la Peña Chepén. ¿Cómo está mi gente bonita por ahí? ¿Cómo está mi profe? Gracias por esa linda sintonía. Me contaron que la hicieron linda, oiga. Ahí con Lito Hernández. Lamentable, no pude hoy. Qué bonita jarana la que se pasaron ayer, oiga, con la Peña Chepena. Y el profe Juan Mendoza se lució ahí con su linda guitarra. Ya sabe que para cualquier cumpleaños, la Peña Chepén, mi hermano. Una linda jarana de rompe y raja. Y también, por si acaso, tiene el alquiler también de equipos de sonido potente, mi hermano, por si acaso. Está buscando sonido nada más. Pero si quiere la hermosa Peña ahí, completita. Una jarana de rompe y raja, mi hermano. Oiga, faltan 4 minutos y llegamos a la 1 de la tarde en tu radio Los Ángeles, presentando lo mejor de nuestra música criolla.

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0: que Dios lo bendiga.
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Linda canción, Amor Incomparable. Vamos con Arturito Sambo Cabero. Viene con esta linda canción. Vamos, Arturito. Cántale a mi público. Buen provecho por ahí. Buenas tardes. Gente criolla. El día que me muera, dijo Arturo Sambo Cabero, mi ceniza que lo boten al mar. Escucha esta linda historia.

Una de la tarde con 9 minutos. Que no te gane el tiempo, almuerza tranquilo, mi hermano. Toma la siesta y luego a la chamba por la tardecita. Si ya están en casa, bienvenido. Acompañado aquí la señora ama de casa con gente criolla. Su esposa se acompaña con gente criolla. Se cocina más rico con nuestra música peruana. Imagínate una fiesta, mi hermano, también se come bien rico. Es una fiesta cuando la peña es bacán. Por ejemplo, la peña Chepén, mi hermano. Una jarana bonita. 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
Una de la tarde, señoras y señores, con 14 minutos en tu radio Los Ángeles. Vámonos a escuchar a Al Capazote, Óscar. Vamos, Oquitar, cantando. Cántale a tu cariño bonito que está a tu lado, mi hermano. Dile, esta canción va para ti, mi amor, así díselo.

0: Esos ojos chinitos.
1: Cariño bonito, ¿por dónde andarás?
0: Oiga, los ojos chinitos son hermosos, ¿verdad? Y los ojos grandazos también. Qué bonitos ojazos que tiene, señora. Gracias por esa linda sintonía. Buen provecho para algunos que ya están almorzando por ahí, acompañándose con estos valsecitos que nos traen lindos y gratos recuerdos, ¿eh? Vamos a escuchar a la señora Gaby Ceballos. Desde hace rato me dice la señora Gaby, ya Carlito, quiero cantar, pues. Vamos, aquí está Gaby con esta linda canción. Gaby le canta a la señora. A usted, señora. Pero suave nomás, Gaby, suave.

0: Oiga, muchas veces no somos correspondidos, ¿verdad? Y a propósito de esa letra de la canción, me escribe la señora Florcita, me dice: Carlito, quiero que leas esto. A ver, vamos a dar lectura a lo que dice la señora Florcita. Ella habla acerca del matrimonio, ¿eh? A ver, doña Flor. Dice doña Flor que el matrimonio es una empresa donde hay dos socios, ¿verdad? Dos socios, dice ella. A ver, analicen ustedes si esto está bien, ¿eh? Porque hay que saber administrar buenos ingresos de puro amor. ¡Qué bonito! También dice compartir ganancias con afectos y cariño. ¡Qué lindo! Tener buenas relaciones con los clientes, que son la familia y los amigos. Por último, dice dar las gracias a los proveedores que te dan la vida, la paz, la alegría y la dicha de estar vivos. ¡Qué lindo! ¿Y a quién le vamos a dar las gracias? ¿Quiénes son los proveedores? Papá Dios, a Jesucristo y a sus ángeles. ¡Amén! Esa es una empresa con amor que marcha muy bien, dice. Felicitaciones, señora Florcita. Gracias por esas lindas palabras para aquellas personas que tienen una empresa ahí en el hogar, ¿eh? ¡Qué bonito! El matrimonio es una empresa y hay que saberla administrar. Bien dicho, señora. Vámonos a poner esta linda canción que viene con la señora Chabuca Grande, que me acaban de pedir por ahí, la señora Florcita también. Es. Quiere escucharla cantar a Chabuca Grande, dice, pero ese toro, toro mata. Ay, ay, ay.
1: Ajá. Toro mata ahí.
0: Oye, pero no canta Chabuca, oye. Es la letra, entonces, Chabuca Granda. Ahí viene Chabuca.

0: Gracias, familia. Buenas tardes. Buen provecho. Regreso mañana miércoles. Pásenla bonito hoy día martes. Y de su casa no se aparten, ¿eh?
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0: 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Te informa la hora. 2:00 p.m.
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1: 3 de la tarde.
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0: 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Te informa la hora. 4:00 p.m.
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1: 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Te informa la hora. 5:00 p.m.
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